0: Bueno, dale, Pelner, zúmbale, zúmbale, zúmbale, dale, dale, dale. Bueno, muchachos, ¿a quién le dedicamos esta plena? Vamos.
1: Vamos a dedicarse a la cortijo.
0: Vaya, Maelo.
2: Maelo, vaya, sí.